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Y tú estás escuchando The Mooptops and The Ken.

Μάγο εγώ. Tamborín. Estos seis músicos forman una batería. Una batería de escuela de samba.